No llora el cuarteto de Nos. Nosotros no lloramos porque nos alegramos. Estamos en el fin de semana y estamos en Solo Nacional. Los chicos del cuarteto de Nos, qué activos que andan realmente. Porque van a estar en 5 ciudades con 5 shows únicos. Llamado Así Soy Yo. Un tour cápsula que van a ir por 5 capitales de Latinoamérica. Pensado para celebrar el recorrido de cada show. Va a ser completamente único. Con un setlist de medular y algunas canciones que no se van a repetir en las demás ciudades. Van a haber sorpresas preparadas para cada noche y un viaje que va a recorrer incluso 2 décadas de música, mucha historia del Cuarteto de Nos. Lo están anunciando en sus redes sociales. Tu pregunta es que ¿dónde van a estar con estas Así Soy Yo Tour Cápsula? Estas 5 ciudades, bueno, van a estar en Bogotá el 4 de octubre, en Ciudad de México el 21 de noviembre, en Santiago el 5 de diciembre, en Montevideo el 19 de diciembre... y en Buenos Aires el 22 de mayo del 2027. Así que va a estar muy interesante el recorrido que van a hacer. Bogotá, Ciudad de México, Santiago, Montevideo y Buenos Aires. ¿Qué será? ¿Qué será de cada uno de los shows? ¿Y cuál nos tocará a nosotros acá en Montevideo? ¡Qué intriga realmente! Los chicos del Cuarteto de Nos, más activos que nunca. Hereford, canta ahora, volverá a empezar.

0: Agustín Casanova y Dame 5 en Solo Nacional, en Radio Disney. Muchos mensajes, por acá está Mónica. Feliz modo fin de, qué lindo que sea viernes. Les cuento que me tomé licencia para la semana que viene, así que más que firme, largo para mí. Más que fin de largo, mejor dicho. Me van a estar acompañando, saludos. Qué lindo, Moni, a disfrutar del fin de semana largo. Que fin de... El modo fin de lo pide, ¿no? Que después que te tomes la licencia y disfrutes ahí, desconectes. Qué lindo. ¿A dónde te vamos a acompañar? Que sabes que siempre te podemos acompañar en cualquier parte, cualquier lado del mundo.
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0: Plan de fin de pasar con amigos en Piria, disfrutando. Mándenos un saludo. Seba, Gonza y Pablo. No. Qué planazo, chicos. Qué facha también. Imaginamos que alguno de ustedes, no sé si será Seba, Gonza o Pablo, pero... Están, el contexto sería que están en Piriápolis, parece que es como una cabaña de madera, por así decirlo, ¿no? De madera toda adentro de la casa. Y bueno, está alguno de los chicos con un sombrero como de paja, ¿no? Y después están con la mesa ya pronta y la comida, que son hamburguesas y arroz. La comida de los campeones, nos encanta. Abrazo gigante, vos reportate
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0: Y abrazo muy grande, les mandamos un saludo gigante a Seba, Gonza y Pablo, que están disfrutando y sintonizando en compañía, yendo ahí a Piria con amigos. Es fenomenal. Rombay, canta yo también.

0: Soy Emi de No Te Va a Gustar. En minutos vas a estar escuchando nuestra canción.
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0: Padilla cantando Mala, y se viene el Día de la Niñez. 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
0: 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Y ahora disfrutamos de Luke a su voz. 5 minutos. Canción del 2014.

Llueve en la ciudad, dice Diego Maturro, pero actualmente no está lloviendo en la ciudad. Por suerte, se terminó la lluvia. El día de ayer fue una locura. Tenemos actualmente, ¿sabes? Guille, ¿sabes cuánto tenemos de temperatura? Tenemos 6, 7 grados Celsius. Me ríe. Pero sí, es, no, no es un chiste. Tenemos 6,7 grados Celsius de temperatura, 83% de humedad. Y para mañana viernes, ¿cómo estará? 12 de máxima, 7 de mínima para el sábado. Va a estar bastante lindo. En la mañana más que nada van a haber alguna precipitación escasa, pero para la tarde noche va a estar igual de soleado que hoy en teoría. Un día muy similar a este viernes que nos tocó especial aparte. El domingo 11 de máxima, 6 de mínima, va a estar también claro, despejado, por suerte. Y el lunes va a descender un poco más la temperatura con 9 de máxima, 6 grados de mínima y probabilidad de lluvias completamente nulas. Así que ya nos estamos librando de lo que fue el temporal de ayer, la alerta roja que fue bastante complicada. Ya pasó. Ahora disfrutás de Mati Frame, Me Vuelves Loco.

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0: Senda 7 con su Buscándome, canción del 2016. Por acá cocinando unos ravioles con Caruso para esperar a mis hijos que vienen de visita desde Montevideo. Saludos desde Miriam y Gustavo desde San Carlos Maldonado. Miriam y Gustavo, genios. Abrazos gigantes, chicos, el dúo dinámico por ahí. Qué rico unos ravioles con Caruso. Una deliciosa cena que lo pide el día, incluso también con el frío, una pasta siempre viene bien.
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0: Nosotros lo que queremos saber es cómo activás vos tu fin de semana. Ya sabes que tenemos el modo fin de activado a partir de las 5 de la tarde, como todos los viernes, lo activamos y oficialmente le decimos hola al fin de semana. Entonces, ahora estamos con el modo fin de activado. Vos, ¿cómo lo activás? ¿Planes para hacer ahora? ¿Estás en trayecto para juntarte con tus amigos, con tus amigas? ¿Vas a hacer algún plan, algún juego de mesa con familia? ¿Estás yendo para casa y descansar, relax, licencia el fin de semana? ¿Qué es lo que estás haciendo y cómo vas a disfrutar del fin de semana? Eso es lo que nosotros queremos saber. 092-137-00. Luciana nos dice: hola Disney, quería mandarle un saludo de cumpleaños a mi prima Natalia. Ella siempre los escucha y un beso. Mirá, Nati, si estás escuchando, muy feliz cumpleaños de parte de todo el equipo de Radio Disney. Abrazo gigante de parte de Luciana también, que quiere dedicar este saludo grande, obviamente, para la prima Nati también. Nos encanta eso, que se comuniquen a través de la radio. Abrazo muy grande y a seguir disfrutando de Solo Nacional, que llega Angelero con su canción del 2020, Barreras.

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0: Tini. Y bueno, y aquí Radio Disney en Montevideo, acompañándote. ¿Qué tal? ¿Cómo estás? Buen día, buen día, buen día. Llegó el fin de semana. Llegó el fin de semana ayer. Lo activamos a full, activamos el modo fin de y ahora estamos listos. Estamos prontos aquí en tu radio para que tengas un fin de semana extraordinario. Y nosotros también, ¿eh? Mirá que nosotros también. Seguro vamos a tener un fin de semana fabuloso con tu compañía, con la compañía de tus artistas favoritos, sabiendo que vos vas a participar de los concursos que tenemos aquí en Radio Disney. Se viene el concierto de Manero el 15 de agosto. Se viene además el Día de la Niñez. Hoy es el concierto de la Conga también. ¡Ay, qué lindo todo! ¡Qué lindo todo! Bueno, muchas novedades de tus artistas favoritos y nosotros, que nos encanta escucharte, que nos encanta leerte, que nos fascina saber cómo te llamás, dónde estás en este momento, qué estás haciendo para que digas presente, como decimos nosotros a esta hora de la mañana, en vivo como siempre, aquí en Radio Disney. 5 minutos están pasando de las 9. ¿Cómo haces vos para comunicarte con nosotros?
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0: Buen día, estamos en fin de semana. Buen día, buena onda, alegría. Dale, dale con todo, ¿eh? Dale con todo. Queremos que nos cuentes qué tal, cómo viene tu sábado y qué planes tenés para tu fin de semana. 092-1037-00. Yo soy Natalia y digo presente. ¿Vos? ¿Cómo te llamás? ¿Decís presente también aquí en Radio Disney? Bring Your Love. Vamos a escuchar a Madonna. Vamos a escuchar a Sabrina Carpenter. Buen día. 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

0: Estamos escuchando The Outfield aquí en Radio Disney, 103.7, 13 minutos ya están pasando, de las 9 de la mañana. Buen día para vos que recién estás arrancando tu jornada. Tenemos en este momento el cielo cubierto, una temperatura bastante fría, bastante fría. Claro, estábamos acostumbrados días anteriores a tener días más cálidos, pero ahora se desplomó, ya te lo habíamos anunciado. Tenemos 7 grados en este momento aquí en la zona sur del país, por lo menos cerca del Parque Rodó, o sea, en la zona del Parque Rodó, cerca de la Rambla, está totalmente cubierto, la verdad no se ve el sol para nada, para nada, para nada. 82% la humedad, 15 kilómetros la visibilidad para esta mañana. Cielo algo nuboso, periodos de nuboso, precipitaciones escasas, pero hay más precipitaciones. ¿Pero cómo? ¿Hay más? ¿Todavía quedan más precipitaciones? Bueno, aparentemente sí, pero no sabés, de tarde dice que el cielo va a estar claro, claro y algo nuboso. Y pinta un sol radiante por allí, Esperemos que sí. 12 grados nada más, la temperatura máxima para esta jornada.
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0: Para mañana amanecemos también con el cielo claro, resplandeciente, hermoso, espectacular, divino, divina, así como vos, Así como vos. Cielo claro y algo nuboso también para la tarde-noche, dice el pronóstico. Qué lindo, o sea que la cosa es hoy de mañana. Después ya va a salir el sol y vamos a tener un fin de semana espectacular, extraordinario. 6 y 11 grados. Para mañana domingo, ¿cómo arrancamos el lunes 10 de agosto? Cielo algo nuboso y nuboso en la mañana y en la tarde-noche también. 6 y 9 grados respectivamente. ¡Qué lindo, qué lindo! Se viene sol, pero con días medio fríos. Ya estamos en 8 de agosto, es impresionante. Queremos saber dónde están los que cumplen años en agosto. A ver, vos cumplís años en agosto, queremos saludar a todos los que en este mes 8 van a estar de celebración, a todos los leoninos que van a cumplir. Pará, porque después de Leo, ¿cuál viene? Duda. Agosto, septiembre. ¿Qué viene? ¿Qué viene? ¿Virgo? Sí, debe venir Virgo, ¿no? Después de septiembre, bueno, seguramente sí. Y si no, será es otro. No es Virgo, es Virgo. 092-1037-00. Queremos saludar a todos los que cumplen en agosto, pero que necesitamos que vos nos digas. Mirá, yo cumplo en agosto, cumpleaños en agosto. Hechicera Lucas Hugo, ahora canta para vos. 092-1037-00 para reportarte con nosotros.

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0: Qué bueno, qué lindo es hacerle caso al corazón, ¿eh? Qué bueno, estamos escuchando a Diego Torres con esta canción que se llama Intuición. Buen día para vos. Es una mañana medio gris por aquí, por la zona sur. No sé por dónde vos estás, ¿eh? Contanos, contanos un poco. Hola chicos, gracias por acompañarme durante toda la semana. Este fin de semana es de relax. Si sale solcito, que salga. Si no, a invernar. Un abrazo grande. Muchas gracias por las cosas que nos decís, Fanny. Te mandamos un beso enorme. Bueno, aparentemente, según el pronóstico que compartíamos hace algunos minutos, la cosa va a ser ahora de mañana, pero después, en la tarde, va a salir el sol y eso nos encanta, eso nos entusiasma. Y bueno, como vos decís, si no sale el sol, no pasa nada, tranqui. Buenos días, Radio Disney. ¿Cómo andan? Paso a desearles un hermoso sábado. Que tengan una linda jornada. Aquí estamos trabajando. Gracias por la compañía de todos los días. Sime, te mandamos un beso enorme. Y bueno, también queremos saludar a todas las personas que a esta hora están trabajando. Para vos que nos escuchás, que estás escuchando la radio y estás aprontando todo en el trabajo porque recién arrancás o hace rato que estás, un gran saludo. Por ejemplo, la gente que trabaja en el comercio, en las panaderías, en los supermercados, ni que hablar, por supuesto, en las peluquerías, en las papelerías. También hay muchas ferreterías que escuchan Radio Disney, ya nos hemos enterado. En las ferias, que arrancaron hace un rato. ¿Vos dónde estás trabajando? En la oficina, por supuesto. Capaz que es un poco más excepcional ya la oficina los sábados, pero hay muchos casos. También en la salud, la gente en la salud que trabaja a full, siempre escuchando la radio. Uy, claro, tenés razón, la gente que trabaja en el transporte, obviamente. Gracias por acompañarnos. Contanos, mandanos un mensaje 092-1037. Les quiero decirnos, yo estoy trabajando, trabajo en determinada área y bueno, los sábados siempre trabajo o hoy particularmente me tocó trabajar, ¿eh? Hola Nico, ¿qué tal? ¿Cómo estás?
1: Buenos días.
0: Natalia, ¿cómo cambiamos, estás? Cambiamos.
1: Bueno, hoy viajando con distintos pasajeros.
0: Me pareció.
1: Con Tamara a pasear a Montevideo, ¿sí? divino. Bueno, por suerte se abrió el día, se ve el cielo celeste.
0: ¿En serio? ¿Dónde?
1: Y bueno, vamos con Joaquín también a Montevideo. Nada, era para decirte eso, mandarle un beso a Ivette y a Roxana que nos están escuchando. Y nada, preciosa la radio como siempre. Beso.
0: Nos dejaste pensando cómo el cielo totalmente despejado. Bueno, Ivette y Roxana han sido saludadas.
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0: Nos dejaste pensando cómo el cielo totalmente despejado. Bueno, Ivette y Roxana.

0: Hoy cumplimos 29 años de casados con mi esposa Liliana. Gracias por acompañarnos, dice Bruno. Bruno, ¡uy, qué cantidad! Un beso enorme. ¿Sabés quién cumple años también en agosto? Benjamín, dice, hola Radio Disney, en agosto, el 11, cumple años la luz de mis ojos, Benjamín, el golerito de mis sueños. ¡Qué lindo! Estamos viendo la foto de ese golerito que está por cumplir años dentro de muy poco. Te mandamos un gran saludo. Gracias, gracias, gracias por esa buena onda. ¡Hola, Mayra! ¡Hola, Mayra!
1: Buen día, Radio Disney.
0: Buen día.
1: ¿Cómo están? Acá Mayra. Que ayer ganamos la primera fila y el meet and greet.
0: ¡Qué bueno!
1: Muchas gracias, estamos muy felices. Mi hija ya está en el liceo cumpliendo las obligaciones, obviamente. Y bueno, y hoy de noche vamos a disfrutar.
0: ¡Qué
1: eso,
0: bueno! ¡Qué lindo!
1: Y a cantar y darlo todo.
0: Por supuesto.
1: A todo pulmón. Bueno, muchas gracias. Y bueno, estamos todavía shockeadas, pero felices. Hoy es un día súper especial, así que estamos felices, felices, felices. Quería agradecerles y bueno, y pedirle un temita de la conga para ir haciendo previa. Bueno, muchas gracias, les mando un beso.
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0: Y nos cuenta que la bandera está lista para ser firmada por ellos. Qué bueno, y estamos viendo esa bandera ya lista. Qué lindo, Mayra, qué lindo. Te mandamos un gran saludo y para nosotros, por supuesto, es una gran emoción invitarlas para que estén allí, ¿eh? La conga, Silvestre Dangond, ¿sabes cómo se llama esta canción? Quiero verte feliz, nos pasa lo mismo. Vengo.

0: Radio Disney. Bueno, soy Irina, acá de fondo escuchándolos. Estoy yendo a trabajar y después del trabajo me voy afuera. Así que bueno, le quería pedir una canción de La Vela Puerca, cualquiera, para levantar este día. Gracias.
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Argentina, pasaba por Radio Disney y pedía una canción de La Vela Puerca. Nos fuimos al año 2014 para escuchar esta canción que se llama Ves, que estábamos disfrutando en esta mañana gris, pero confiamos, confiamos en que en la tarde va a estar saliendo el sol. Qué bueno eso. Hoy tenemos un sábado impresionante porque vos ya sabés, por ejemplo, que hoy tendremos a partir de las 2 de la tarde una nueva edición del ranking Radio Disney. Vos cada vez que pedís una canción durante la semana, ese pedido que vos haces cuenta como voto. O sea, pedís una canción, la estás votando. De esa forma, es como una especie de 2x1, siempre mediante un audio, porque en Radio Disney nos encanta escucharte. Esta canción que vamos a disfrutar ahora se ubica en el puesto número 18 de nuestro ranking. Está bien ubicada, porque fíjate que son 45 las canciones, están en el puesto 18, es un buen lugar. Pero atención,

0: porque viene bajando, ¿eh? Viene en descenso, bajó bastante, bajó 8 posiciones este sábado. Ahora, hoy, dentro de un rato, nos vamos a enterar qué va a pasar con esta canción y con el resto, las otras 44. Fever Dream, él es Alex Warren.
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0: Radio Disney. ¿Cómo andan? Acá estamos trabajando en la ANCAP de Florencio Sánchez con mi amigo Brian. Bueno, les mandamos saludos y esperamos que nos pasen una música que nos alegre la mañana.
1: Hola, Roberto. Te mandamos un beso enorme a vos y a Brian. Claro que sí, a quedarse con nosotros, que ya se viene una canción para ustedes.
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0: Deben estar bailando Brian, debe estar bailando también Roberto, que estaban pidiendo una canción así como movida. Y aquí teníamos Enemigos, esta versión remix de Mara Mate, de La Planta y de Valen Vargas en Radio Disney. Federico, ¿cuándo estuviste de cumpleaños vos?
1: Hola, Radio Disney. Hola. ¿Cómo están? Por acá, Federico. Mi cumple fue ayer.
0: ¿Ayer?
1: Un beso grande. Me encanta la radio y todos los días estoy prendido a la Disney de mañana y de tarde en el trabajo. Un beso grande para ustedes.
0: Te mandamos un beso enorme. Ayer estuviste cumpliendo años, ayer 7 de agosto. ¿Sabés que ayer dos grandes artistas también estuvieron de celebración? ¿Podés creer? Por ejemplo, Evaluna Montaner. Sí, Camilo le dedicó un posteo con un montón de fotos, de momentos, de cosas lindas que vivieron. Y escribió, el mejor 37% de mi vida ha sido este 41% de la tuya que hemos pasado juntos. Te amo. Feliz cumpleaños, Evaluna. Pero qué linda dedicatoria. Una dedicatoria típica de Camilo, ¿eh? Y ¿sabes una cosa? ¿Sabes quién también estuvo de cumpleaños? Carlos Vives. Y él escribía, ha sido un año muy bacano. Hoy celebro la vida recordando cada momento que hemos vivido juntos. Mi mejor regalo son ustedes y la alegría y el amor que recibo. Los quiero. Pasé muy feliz. Y bueno, estuvo subiendo un compilado de un montón de momentos de todo el año pasado, ¿no? Para él, que transcurrió sobre el escenario, debajo del escenario, con sus seres queridos, con sus afectos, con su esposa. No, increíble. Y también fue tu cumpleaños, Federico. No podía ser menos, por supuesto. Hablando de Carlos Vives, vamos a escuchar que se llama esta canción que se llama Te Dedico, y te la dedicamos para vos, que estuviste de celebración.

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1: Hola, ¿quién es?
2: Buenos días, mi querida Radio Disney. ¿Cómo están? Feliz sábado para todos. Les saluda Maru del grupo Fanáticas Luciano Pereira. Me gustaría escuchar el tema de Luciano Pereira, dedicárselo a todo el grupo de fanáticas y a toda la audiencia. Que tengan todos una linda mañana. Un abrazo.
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0: Yo no quiero olvidarte, estamos escuchando a Luciano Pereira y por allí pasaba Maru, que tenía ganas de escucharlo a Luciano. ¿Vos cómo estás? Confiemos en el proceso, confiemos en el proceso y tengamos fe en que este día gris se va a convertir en un día celeste. ¿Viste que el gris y el celeste no están tan alejados en las tonalidades? Bueno, pues sí, dice Inumet que hoy en la tarde va a quedar el cielo radiante, va a estar precioso, súper lindo, muy agradable. En cuanto a los colores del cielo, no así a la temperatura porque hace frío, porque seguimos en invierno. Sí, sí, sí, seguimos en invierno. Vamos a tener una máxima de 12 grados apenas, ahora tenemos 7, pero mañana y pasado también van a ser jornadas con sol radiante, así que hay que aprovechar que está bajando también el índice de humedad, porque eso, viste, que complica bastante.
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0: ¿Vos cómo estás? ¿Cómo viene eso? Contanos, reportate con nosotros a través del 092-1037-00 y prepárate para participar en este concurso que se viene.
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0: En Radio Disney te llegan las oportunidades, te llegan las cosas lindas, te llegan las cosas buenas y ¿sabés quién te llega? Te llega Manero, sí, porque somos radio oficial del concierto que va a estar dando en Manero el 15 de agosto en el Antel Arena.
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0: 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Hay allí dos asientos que están en blanco, que estamos esperando completarlos con tu nombre y con el nombre también de esa persona especial para vos. Cada vez que lo escuchás cantar en Manero, tenés una chance de participar y ahora tenés esta posibilidad. ¿Cómo vas a hacer? Nos vas a enviar un audio, una nota de voz a nuestro WhatsApp.
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0: Sí, sí.
1: 092-1037-00.
0: Me lo repetís, porfi, porque capaz que alguien no lo anotó, pero de una forma como más dinámica, algo así como más rápido.
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0: Perfecto, excelente, muchas gracias, qué crack que sos. Bueno, ya sabés entonces, audio con tus datos, 092-1037-00, 15 de agosto, Antel Arena. Somos radio oficial de este show.

0: Verano del 69, por supuesto, inconfundible este recuerdo en la voz de Bryan Adams que está cantando para vos. Buen día, buen día. Y buen día también, ¿sabés para quién? Para Zuli, que anda por allí. Zuli, ¿qué tal? ¿Cómo estás vos?
1: Buen día, sabadero, para la radio, para toda la audiencia. Les mando un beso, los quiero mucho, amor, te amo. Me gustaría que me pasen cualquier tema lindo. Se dedico a mi gatito Catiusco, que hoy es el día de los felinos. Beso, chau, chis.
0: Ay, es el día del gato, mirá. Ahí está el gato, ahí está el gato, tenés razón. Sí, tranqui, tranqui. Está el gato, porque ¿sabés una cosa? Tenés razón, Zuli, cada 8 de agosto se celebra desde el año 2002 este Día Internacional del Gato. ¿Sabés? Obviamente la idea es concientizar sobre el cuidado, sobre la protección, sobre los derechos de los felinos, además de coincidir en esta ocasión con la época de mayor fertilidad, pero en el hemisferio norte. ¿Qué hay que tener en cuenta para nuestros gatitos queridísimos? Bueno, la nutrición, por supuesto, que sea comida adecuada para su edad y para su salud. También visitar al veterinario de forma regular es tan, pero tan importante. Claro, tan importante. El ambiente, que estén en un ambiente seguro, poder rescatarlos, ¿viste? Si no lo están, si no están en ese tipo de lugares. Y además, la seguridad, mantener siempre agua fresca, zonas tranquilas. ¿Vos tenés gato también? Contanos, mostranos fotos y sobre todo hablanos de tu gato. Mandanos un audio y contanos cómo se llama tu gato. Viste que el gato y el perro son totalmente diferentes. El gato es más independiente, el gato no le importa nada, el gato va para aquí, va para allá. Contanos, a ver, ¿cómo se llama tu gato? ¿Cómo se llama tu gata? Envíanos un audio y, bueno, si querés, pasanos una foto de ese gato que queremos comentarlo, ¿eh? 092-1037-00 para tomar contacto con nosotros en este Día Internacional del Gato. Y, bueno, ella le quería dedicar una canción al gato. ¿Sabés qué le decimos al gato? Algo que seguramente vos le decís mucho al gato. Hola, mi vida.

0: al trabajo. Me gustaría escuchar alguna canción de Morat. Muchas gracias.
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0: Mai, te estamos escuchando a Bruno Mars en esta jornada, en este sábado, con toda la onda, con toda la onda. Queremos saludar a Elsa, que está bailando. Elsa, ¿cómo estás?
1: Hola, buen día.
0: Buen día.
1: ¿Cómo están?
0: Muy bien.
1: Bueno, yo bailando mi tema preferido, Evergreen. No paro de bailar cuando lo pasan.
0: Pero qué bueno, cuando vos quieras lo podés pedir, Elsa, súper sencillo. Un audio como hiciste ahora y lo pedís y ya programás tu canción. Qué lindo.
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0: Ay, ¿cuántos cumpleaños en este mes de agosto? Nos encanta eso. Alicia está diciendo presente, nos desea buena jornada, nos cuenta que está trabajando desde Positos y que ella es de Virgo y que es después del 23 de agosto y que Virgo es su signo, arriba con todo. Estefi nos envía una foto además de la Rambla cuando recién aparentemente salió el sol. Bueno, ahora no, ese sol no está. Buenos días, ¿cómo están? Soy de Cardona, quiero mandar un saludito a nuestras compañeras de trabajo. Ayer salimos a cenar y tuvimos una noche de karaoke y también festejamos mi cumpleaños, que es el 10 de agosto. ¿En serio? Otra cumpleañera de agosto, Silvia también. Aquí voy por la ruta 5 a la casa de mi hija. Hace frío, esperemos que no llueva. Yo cumplo el 28 de agosto y soy de Virgo. Los escucho todos los días. No soy de escribir, pero sí los escucho. Un beso enorme, Sil. Buena jornada para vos y a seguir escuchando la radio. ¿Alguien más de agosto? Agradezco su compañía rumbo al trabajo. Mi cumple es el 11 de agosto, dice Vero. Te falta muy poco, Te faltan 3 días nada más. Te mandamos un gran saludo. Valentina y Catalina, ¿cómo están ustedes?
3: Hola, Radio Disney.
0: Hola, hola, hola.
3: Soy Valentina de Paysandú y estoy con una amiga que se llama Catalina.
0: Un beso gigante para las dos y a seguir escuchando la radio.
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0: Alex, ¿vos a quién querés saludar ya que estamos hablando de los cumpleaños de agosto?
4: Hola, Radio Disney, soy Alex y los estoy escuchando en casa. Y feliz porque, una, porque es fin de y es sábado y estoy
0: en
4: la radio, y otra porque hoy estoy cumpleaños de mi amiga, de una de mis amigas, Agustina, y bueno, y que sea, quería saludarla y decirle feliz, feliz cumpleaños y que la pasé súper bien. Los quiero mucho, saludos.
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0: Agustina, ¿te llegó tu mensaje? Alex, mandaba este saludo, qué bueno, muchas, pero muchas felicidades. Andrea, contanos.
5: Hola, buen día.
0: Buen día.
5: Él se llama Tito, es Juan Acase, su mamá se llama Juli y es un mimado a nivel 4.
0: Ay, ya estamos viendo.
5: Es un disparate, es un amor. Somos de Juan Acase, que tengan linda jornada trabajando en Felpi.
0: Arriba con todo, claro, porque es el Día Internacional del Gato y bueno, y por allí su gatito Tito es blanco y es negro. Un abrazo enorme. Laura de Tacuarembó dice buenos días, buen sábado, bendiciones para todos, feliz Día del Gato, y nos envía la foto de su mimosa. Su mimosa es una gata toda negra y tiene un brillo increíble, divino, Te mandamos un gran saludo. ¿Vos cómo haces para comunicarte?
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0: ¿Cuál es?
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0: ¡Ay! Pará, 103.7, ¿cuánto? Vamos de nuevo.
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0: Ahora sí.
2: 092-103.7. Doble
0: cero. Ahí está, 103.7 00 para comunicarte con nosotros. Estamos recibiendo esas fotos y esos audios para contarnos a ver cómo es tu gato, cómo es tu gata. Gabriel, ¿cómo estás vos? ¿Cómo está la cosa en Tarariras?
6: Hola, Radio Disney.
0: Hola.
6: Hola, Gabriel de acá de Tarariras, Colonia. Yo acá estoy en el kiosco, a full, escuchando Radio Disney. Y le iba a pedir un tema de Despacito, de Daddy Yankee,
0: ¿sí?,
6: y Luis Fonsi, para iluminar este día gris que por ahora no se ve el solcito que salga. Pero esperemos que para luego, para el mediodía, salga algo. Por ahora
0: ojalá,
6: está todo bien.
0: Ojalá.
6: Un abrazo grande y aguante Radio Disney.
0: Gabriel, te mandamos un beso. Gracias por esa buena onda. Despacito, entonces. Queremos escuchar a Luis Fonsi. Queremos escuchar a Daddy Yankee. Luis Fonsi, ¿estás por ahí para cantarnos la canción? Porque te está convocando Gabriel.
7: Presente.

0: contar que estamos acá en la administración de Celeritas escuchándolos como todos los días, y con Clarita le queríamos pedir la canción de la triple T de Tini. Un beso grande para todos y feliz sábado.
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0: ¿Ya te la sabés esta canción? ¿Ya te la sabés o todavía no? Aprendetela, ¿eh? Aprendetela porque la vas a cantar, la vas a corear a full, porque el 24 de octubre en el Antel Arena se va a vivir una fiesta. Cazzu regresa. Regresa al Uruguay, ¿te acordás? Que la anterior presentación fue en el Teatro de Verano, pero ahora redobla la apuesta en este escenario espectacular. ¿Y sabés una cosa? ¿Sabés una cosa?
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0: Somos radio oficial, entonces seguro, seguro, seguro vamos a tener novedades.
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0: ¿Cómo estás vos? ¿Cómo venís? ¿Todo bien? ¿Cómo viene tu jornada por acá? Está como medio para llover, ¿eh? Vamos a ver qué pasa porque dice Numet que de tarde va a estar saliendo el sol. Vamos con Aitana, ¿te parece? Ella continúa realizando su gira Cuarto Azur World Tour, que arrancó por allá por el 9 de mayo y está recorriendo más de una veintena de ciudades de Europa, de América también. Y esto va a ser hasta febrero del próximo año 2027 y tiene un montón de paradas diferentes en España antes de continuar su recorrido internacional, donde estará actuando en México, estará aquí cerquita en Argentina, estará en Chile, estará en Colombia también. Ella creó, además te contamos, un espacio re especial dentro de este nuevo espectáculo, que es una biblioteca. Sí, una biblioteca. Y ahí tiene una selección de libros que va cambiando en cada ciudad. ¿No es genial? Esto forma parte de la identidad que tiene su nuevo álbum, en el que ella explora diversas emociones, recuerdos y también etapas como súper, súper personales, muy íntimas. Y los libros elegidos siguen una línea que es bastante similar y que permiten descubrir algunas referencias también culturales. Divina, ¿eh? Divina. Y bueno, ojalá que pueda mecharse por allí alguna fecha para que pueda estar visitando nuestro país. La escuchamos ahora, Aitana. Esta canción se llama Superestrella.

0: feliz el tiempo y me gustaría escuchar un tema de Bersuit, Verga Barat. Saludo a toda la audiencia de radio y a usted en general. Muchas gracias.
1: Marce, te mandamos un gran saludo. Claro que sí, por supuesto. Quédate con nosotros que ya se viene una canción de la Bersuit.
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Si estamos escuchando esta canción sencillamente, esta hermosa letra, Marcelo pasaba por tu radio, pedía una canción de la Bersuit Vergarabat y aquí lo teníamos entonces con este tema. ¿Vos cómo estás? 092-103-700 para comunicarte con nosotros en esta jornada gris, pero le estamos poniendo todo el calor y todo el color, ¿eh? Sí, por supuesto, con tu ayuda. Con tu ayuda porque seguro, seguro va a ser un fin de semana fantástico y va a estar saliendo el sol. Hablando del sol, él es un sol, él es Matías Valdés, que sabés que en la pasada jornada estuvo dando un concierto en la República Argentina, en Bellavista, en Corrientes. No sabés la cantidad de gente que había, la gente se sabía todas sus canciones, él estuvo subiendo una historia donde allí daba cuenta de lo que fue esa noche, pero además subió, tremendo, subió algo que quiere compartir con todos nosotros. Viste que él el 10 de octubre se va a estar presentando en el Ante la Arena. Nosotros somos radio oficial de este show. Y él escribió, logramos habilitar unas poquitas entradas más para todos los que nos escribieron después de anunciar el agotado. Sí, a partir de hoy, desde las 2 de la tarde, esas entradas van a estar habilitadas. ¡Ay, qué bueno, qué bueno! Se van a ir volando, así que no te duermas. Escribí a él a través de su cuenta de Instagram y decía, gracias por venir, gracias por quedarse, gracias por estos 5 años. Y lo decía además con una guitarra bajo el brazo y súper, súper emocionado. Me vine

0: Mamu, qué raro escucharlo, ¿no? A Ricky Martin cantando en portugués. Pues sí, con esta canción, reviviendo este clásico Te extraño, te olvido, te amo. En esta oportunidad, junto con Luan Santana, Ricky Martin, año 2026 para Extraño.
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0: Hola, buenos días. El 3 del 8 cumplí 53 inviernos. Soy Alejandra de Villa Española. Alejandra, bienvenida, bienvenida. Te mandamos un gran saludo. Hola, André, ¿cómo estás vos?
2: Hola, buen día Radio Disney, Andrea, escuchándolos desde la oficina, pero medio horario nomás, así que a las 12 ya me voy. Y ahí les dejo la foto de mis gatitos, Josefina y Tigrecito.
0: Ay, Josefina.
2: Que es la mamá de Tigrecito.
0: Sí.
2: Divinos ellos. Bueno, besitos para todos y que tengan un lindo fin de.
0: Pero Tigrecito salió bien atigrado, felino 100%, claro, porque hoy estamos celebrando el Día Internacional del Gato y estamos viendo los mensajes que nos envían ustedes a través de fotos, obviamente, y los estamos escuchando también en este Día Internacional del Gato. Hola, Pato.
3: Buenos días a todos.
0: Hola.
3: Es Renata, 5 años de diferencia entre foto y foto. Llegó a mi vida por una compañera de trabajo.
0: Qué chiquita
3: y es
0: una menudita
3: inseparable mía.
0: Es una menudita, parece como súper chiquita, ¿no? Qué linda. Y también es bastante, bastante atigrada. Estamos viendo la foto, Pato, que nos envías a través del 092-1037-00. Estefa, contanos de los tuyos.
4: Buen día.
0: Hola.
4: Acá, como siempre, Estefa Lizárate, soy de Parque de Plata. Bueno, hoy tocó entrenar, como todos los días. Bueno, estaba escuchando que era el Día Internacional del Gato, así que acá les comparto una foto de mis gatitas.
0: La blanquita
4: se llama Arte, que la rescatamos. Y la color manchadita es Candy, que tiene 13 años con nosotros ya. Sigan así. Que sea mi compañía diaria.
0: Estefi, se ve que se llevan súper bien porque están las dos apretujadas por vos en un abrazo. Los tres divinos. Te mandamos un gran saludo. Gracias por esa buena onda, ¿eh? En este Día Internacional del Gato queremos que nos hables de tu gato, porfi. Hola, Estela.
5: Hola, Nati, buenos días.
0: ¿Cómo estás?
5: Hola, Estela. Bueno, ahí te mando fotos de mis amores de cuatro patas.
0: Feliz día
5: para todos ellos. Ellos son Blanquita, Panchita.
0: ¡Uy, un chiquita, montón!
5: Esmolito, Leoncito. Fischer.
0: Lo sabés a todos.
5: Uno que me viene a visitar, que es ese que está solito.
0: Sí.
5: Que le pusimos Overito. Y bueno, nada, los amamos y feliz día para ellos. Y buen fin de semana para todos. Los escucho siempre.
0: Claro que sí. Un fuerte abrazo para todos quienes los cuidan con tanto amor y con tanto cariño, Estela. Pero estamos viendo esa cantidad de gatitos que hay en tu casa. Te mandamos un gran saludo. Buena jornada para vos y a seguir en la compañía de la radio. Lucy dice: este es mi gato, es el mimoso de mamá, se llama Qatar. Ah, ya que vino en esa fecha, mira vos. En la fecha del Mundial, entonces. Te mandamos un gran saludo. Buena jornada. Tania dice, feliz día a mi bolita. Y para todos los michis. Y estamos viendo también la fotografía de los dos al sol, ¿no? Viste que a los gatitos les encanta estar al sol. Te mandamos un gran saludo. Buena jornada. Buenos días por acá, las chicas de La Botonera. Gio y Kate, escuchándolos desde el centro. Y le ponemos mucho color a este día gris y nos envían una foto de un montón de hilos de todos los colores que te imagines. Qué precioso es ver eso todos los días, ¿no? Mucho, pero mucho color. Te mandamos un gran saludo. Buena jornada. Guille se está reportando con nosotros. Están escuchando la radio en la panadería y nos envían la foto allí en la panadería. Te mandamos un gran saludo. Guille, qué bueno. Sí, en muchísimos comercios escuchando la radio, ¿eh? Un abrazo para vos. Buenos días, buenos días. Reportándome, saludos para todos, dice Aldo de Palermo. Aldo, un abrazo. Gracias por escucharnos. Aldo, que está en la pelu. Y para vos, que también estás trabajando, te mandamos un gran saludo. Qué bueno, ¿eh? Qué bueno que te estés reportando con nosotros.
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0: Ahí está, estás trabajando, estás descansando. ¿Qué estás haciendo? Contanos. Hola, hola, hola, Clara, ¿cómo van ustedes?
6: Hola, Radio Disney. Clara Valentina, tengo 5 años.
0: Sí.
6: Estoy acá con mi papá paseando.
0: Qué bueno.
6: De la música.
0: ¿De quién?
6: De Zootopia.
0: Ah, de Zootopia, claro que sí, por supuesto. De Shakira, estamos viendo la foto de ustedes allí en el auto, los dos, con grandes sonrisas. Qué

0: estás?
1: Yo soy Delmira.
2: Yo soy Martina.
3: Yo soy Monse.
4: Yo soy Maite.
5: Y queríamos pedir una canción para escuchar.
6: Queríamos pedir Que Dios Obvio y Pinocracias. Saludos.
7: Gracias.
8: Gracias.
9: Bye, bye.
10: Siempre es un buen momento para compartir una canción.

Baby. Se juntaron las chicas y pidieron una canción de las que ellos, y aquí las teníamos. Seguramente están cantando, están bailando, probablemente también estén haciendo coreo. Les mandamos un fuerte abrazo. Gracias por decir presente aquí en Radio Disney, programando entonces una canción de una banda que les encanta. Vos ya sabés que cuando vos pedís una canción en particular, ese pedido tuyo cuenta como voto en el ranking Radio Disney. Y atención, hoy es sábado, entonces hoy, a partir de las 2 de la tarde, tenemos una nueva edición del ranking. Pero hay otra cosa que es súper importante. Tus pedidos también están incluidos en el top 5 del ranking Radio Disney Latinoamérica. Claro, que se va creando también con tus votos aquí en Uruguay. Es por eso que esta canción forma parte de ese ranking y se ubica súper bien en el puesto número 5, porque también tus pedidos cuentan como voto para este ranking global. Patito, ¿a quiénes son? Ana Mena y Lola Índigo.

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0: Tremenda esta canción, tremenda el power que tiene. Bueno, se llama The Power of Love, Huey Lewis and the News, aquí en tu radio. 9 grados tenemos en este momento, no llegamos a los 2 dígitos, pero vamos a llegar, ¿eh? Vamos a llegar, 12 grados, al parecer sería la máxima, cielo cubierto, totalmente cubierto, 82% la humedad, disminución de la nubosidad para la tarde. Sí, estás escuchando bien, es real, es true. Sí, disminución de la nubosidad es lo que se pronostica, pero bueno, jornadas bastante, bastante frías. Para mañana domingo 9 de agosto, cielo claro y algo nuboso, vamos a comenzar con una mañana preciosa, hermosa, maravillosa. Así como vos, ¿eh? Así como vos, claro que sí. Después queda el cielo claro y algo nuboso también, vamos a tener extremas de 6 y de 11 grados. Y el lunes, ¿cómo arrancamos? El lunes 10, con cielo algo nuboso y nuboso, periodos de nuboso también en la tarde, 6 y 9 grados. Uy, volvemos a un dígito como temperatura máxima, ¿en serio? ¿Está chequeado esto? Bueno, sí, 9 grados, la máxima prevista para el día lunes. Estamos en este mes de agosto y tenemos la calidez de los más pequeños de la casa y nosotros aquí en Radio Disney los queremos agasajar.
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0: Claro que sí, para que vivan un día repleto de música como ellos se lo merecen, porque en la música está todo, ¿eh? En la música está la poesía, en la música está las cosas lindas, la diversión, la emoción, qué bueno. 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
0: Madeleine, ¿qué tal? ¿Cómo estás? Buen día, bienvenida.
2: Soy Madeleine, de acá de Bichadero, los escucho todos los días. Ahora estoy tomando mi mate, como siempre, enfrente a la estufa. Bueno, hoy no laburo, así que tranqui. Quisiera pedir un tema, tu misterioso alguien. Saludos a todos. Buenísima la radio.

haberte hecho amarme, se llama esta canción, es el último trabajo de Ariana Grande en este año, precisamente 2026, y aquí la teníamos en tu radio acompañándote.

0: Se viene el mediodía, se viene el mediodía. ¿Vos qué estás haciendo? ¿Qué estás preparando? ¿Ya hiciste los mandados? ¿Estás trabajando? Claro, ¿llevaste la comida para comerla en el trabajo? Contanos, a ver, mostranos. Queremos saber, 092-103-700 para comunicarte con nosotros.
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0: Y ahora, de Ariana Grande, nos vamos a Harry Styles, que es tras el lanzamiento de su último álbum, Kiss All The Time, disco Occasionally, que marcó el inicio de la era de su cuerpo. Cuarto álbum de estudio en solitario continúa con su tour Together Together Tour. El lunes termina su paso por México y allí continúa con más de 10 fechas en Nueva York y va a terminar el año en Australia. Genial, ¿eh? Lo escuchamos, Dance No More se llama esta canción.

0: Hola, ¿qué tal? Estamos trabajando y necesitaríamos que pasen. Hola, perdida, gracias.
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3: 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Espero que estén muy bien. 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
4: Hola, perdida. Este tema es para vos, que no me llamas todavía. Y dice algo como esto.

0: Enviaste tus mensajes a través del 092-1037-00. Sí, la hora, ¿eh? Mientras tenés un resplandor de sol, aprovechá para hacerlo. Mira, si lo podés hacer al sol, genial, buenísimo. Pero quédate con nosotros porque en instantes vamos a estar compartiendo esos mensajes que vos nos estás enviando. Nos encanta eso.
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0: Hola, Ana, estamos escuchando a Capo aquí en tu radio. Y bueno, viste que te decíamos, confiemos en el proceso. Y bueno, efectivamente, está saliendo el sol, qué lindo. Nos entusiasma un montón que salga el sol. Vamos a darle un aplauso al sol, que lo extrañamos tanto. Hemos tenido o estamos teniendo un invierno entre que frío en junio, porque la verdad que estuvo frío en junio, cuando recién empezó, ¿te acordás? O ya te olvidaste. Los primeros días de junio fueron helados, fueron congelantes, que dijimos, ¿y esto? ¿What? ¿Cómo que así va a ser el invierno? Bueno, después tuvimos sí días bastante más cálidos, pero re grises y con muchísima humedad. Ese creo que ha sido el común denominador de este invierno, la humedad. Está siendo súper húmedo. Entonces, ver este sol, por lo menos este resplandor, ay, nos encanta, nos entusiasma mucho. ¿O no? ¿A vos te gusta también? Contanos, reportate con nosotros a través del 092-103-700. Te queremos saludar, queremos decir tu nombre, queremos saber quién está del otro lado. Pero queremos que cuando digamos tu nombre, nos estemos refiriendo a vos específicamente. A vos, Ana Laura, por ejemplo, que dice, te escucho desde 33. Estamos trabajando en el hospital. Muchos saludos. Siempre los escuchamos. Ana Laura, un abrazo enorme para vos y un gran saludo extensivo a todo el departamento de 33.
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0: Rumbo a Rocha, saliendo. Solcito es la postal que nos envían Mari, Adri, Alberto y Agus, que siempre nos acompañan. Qué lindo, nos envían una foto preciosa que parece una postal de la ruta, súper despejada, con el cielo re lindo, escuchando la radio. Gerardo y Laura desde Curazao, en la compañía de la radio, pero hace tiempo que están de vacaciones. Qué lindo que está por allí, y nos imaginamos qué calorcito, ¿eh? Buenos días, aquí en Durazno, un sol divino, muchos saludos, dice Andrea, primera vez que les escribo, pero siempre los escucho trabajando, y nos envía una foto, está bastante lindo por allí, ¿eh? Está saliendo el sol, qué bueno, qué hermoso. Y además te recordamos que estamos en este Día Internacional del Gato. Hola, Clever, ¿cómo está la cosa?
2: ¿Con licencia el sol o se lo robaron?
0: Un beso enorme, sí, estará. Puede ser que esté de licencia, más o menos, y nos envía una foto. Está queriendo salir el sol en la foto que nos envías, ¿eh? Ay, ay, ay. Hola, Cris.
3: Buenos días, Radio Disney.
0: Buen día.
3: Bueno, aquí les presento a Chobi, que es un gatito que dejaron. Soy Cris del Pinar y, bueno, lo acogimos acá en la peluquería y él, bueno, se queda acá y las clientas lo aman. Que tengan buen fin de semana a todos. Gracias, Radio Disney, por acompañarnos siempre.
0: Y además le encanta mirar por la ventana, él, ¿eh? Le encanta mirar por la ventana. Estamos viendo esa foto. Precioso, precioso el gato, ¿eh? Un abrazo gigante. Feliz día, mis gatitos. El negro se llama Aegon y ella es Susana. Saludos a todas la radio, de parte de Luis y de Gustavo. Siempre los escuchamos. Buen fin de... Y están los dos ahí. Qué bien que se llevan. Nos llama la atención porque viste que hay gatos que no se llevan bien, que se llevan mal. Habla Pau. Feliz día del gato desde Huella Costera en Costa Azul. Siempre escuchando la radio. Él es el vecino Dante, que le gusta venir a saludar a las clientes y nos envía la foto de Dante que está posando para la foto. Viste que pasa eso también, ¿no? A los gatos, cuando les gusta un lugar, cuando les gusta un sitio, vienen habitualmente, se quedan. Dicen también que son como transportadores de energía. Marisa dice, este es nuestro gato, haciendo lo que más le gusta, esconderse. Y vemos cómo pasamos el rato preocupados, locos, buscándolo. Y ahí está. ¿Sabes dónde está? Adentro de una caja. No. Jugueteando seguramente el gato. Dicen, no es el caso del gato de ella, pero hay otra cosa, otra variante que no hemos visto gatos todavía, de los gatos naranjas, que dicen que los gatos naranjas son tremendos, que tienen un carácter. Dicen que los... ¿Es verdad? ¿Está chequeado eso de que los gatos naranjas son bravísimos? Contanos, ¿vos tenés un gato naranja? Dicen que sí, ¿eh? Dicen que son así como bastante alocados. 092-1037-00. Sara, ¿cómo estás vos?
4: Hola, Radio Disney. Bueno, quería mandarle un saludo al 295 de Cuxa, que los va escuchando al palo.
0: Pero claro que sí, al 295. Gracias por elegirnos. Ahí va ese 295. Gracias por decir presente en esta jornada. Hola, hola, hola, Nati, ¿cómo estás?
5: Hola, Nati, ¿cómo estás?
0: Muy bien.
5: Te habla Nati de acá de Minas.
0: ¿Otra Nati?
5: Aquí estamos trabajando, aprontándonos para el Día de la Niñez.
0: Claro.
5: En el trabajo. Pásame cualquier temita que sea pum para arriba, por favor. Acá el cielo está gris y está frío. Besos.
0: Seguramente va a salir el sol, Nati. Nati, querida, tocaya divina, seguramente va a estar saliendo el sol. Una canción pum para arriba. Por supuesto, Natalia, por supuesto.

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1: Radio Disney, ¿cómo están? Les habla Mari, de acá de la ciudad de Pando. Bueno, decirles que por acá está muy feo, frío, pero por lo menos el agua hoy no va a aparecer, me parece. Vamos a ver. Bueno, quería pedirles un tema para ir metiéndonos un poquito nostálgicos. Si pudiera salir de Billy Idol, Age Without Face. Bueno, muchísimas gracias y como siempre, nos alegra la mañana. Besito grande.

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0: Amantes, estamos escuchando a Tini, estamos escuchando a Ulises Bueno, Ulises de Córdoba, ahí está, claro que sí, por supuesto, aquí acompañándote. Qué lindo es escuchar música, qué bueno es hacerlo además al sol, claro que sí. Aprovechemos y disfrutemos, estamos en pleno mediodía. ¿Cómo viene la preparación de ese almuerzo? ¿Cómo viene? ¿Qué vas a almorzar? ¿Salís a algún lado? Contanos, contanos con quién vas a compartir. 092-103-700, pará un poquito, pará. Hablando de compartir.
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0: Vas a compartir esto que tenemos para vos, porque Manero regresa a Montevideo con su tour 2026, todo por un beso. 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Audio. Recordá, tiene que ser audio. No vale mensaje escrito. Tiene que ser nota de voz. 092-103-700. Vamos de nuevo.
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0: Hola Radio Disney, soy Maro y estoy con mi hermana Emi escuchándolos desde Artigas. Me gustaría escuchar algo de Sabrina Carpenter. Gracias.
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0: Expreso, estamos escuchando a la Sabrina Carpenter aquí en tu radio, te estamos acompañando, qué lindo día, se está transformando, se está convirtiendo en una jornada preciosa. Hola, desde Piria hace frío y el sol, ¿dónde está? Nos envía Sole y nos manda una foto, ay, está bastante gris por allí, pero confiemos en que va a salir el sol, ¿eh? Hola Radio Disney, un saludo para Pame, mi compañera de trabajo que siempre escucha y hoy estamos juntos trabajando y siempre en la sintonía de la radio. Rodri, qué buena onda, un beso para ustedes dos. Pamela dice, buenos días, yo los escucho desde el ómnibus, camino a Montevideo. Tengo la competencia de mi ahijada de acrobacia en tela. Si me toca maquillaje y peinado. Buen fin de semana, pero qué divino, Pamela, ser parte de ese momento tan, pero tan especial para tu ahijada. Muchas fotos, un momento que va a ser inolvidable. Qué lindo. Romy, ay, Romy, qué almuerzazo te mandaste, pescado y brócoli, súper sano. Romy, almuerzo sola, oye, nos envía una foto de una posta de pescado con brócoli. Qué rico que es el brócoli, bien condimentado, viste, en ensalada, es deli, deli, deli. Te mandamos un fuerte abrazo.
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0: Hola, hola, hola, ¿a quién quieren saludar a ustedes?
2: Para mandar un feliz cumpleaños a Mauricio Rodríguez de parte de su señora, sus nietos y sus hijas. Muchas gracias.
0: Un beso enorme que al parecer hoy está de celebración. Hola, hola, hola, Miriam, ¿vos en qué andás?
3: Hola, gente de Disney, ¿cómo andan? Buen día. Bueno, yo soy Miriam, estoy levantada de las 6:30,
0: uy, uy, uy,
3: escuchándolos a full. Bueno, acá limpiando y para hacer la previa para antes de ir a ver la conga. Les mando un beso a todos, a la audiencia y bueno, y muy linda la radio y felicidades para todos ahí.
0: Prontos, prontos para eso, te mandamos un abrazo enorme, qué lindo saber de vos. Saludos a la gente de Tuizangó en San José, que estamos en una jornada de castraciones con la unidad de bienestar animal. Bien ahí sobre todo en este día tan importante, este Día Internacional del Gato. Buenos días, dice Adriana. Este es mi gato Draco. Me encanta el nombre para un gato Draco. Tiene 6 meses. Es re tierno, pero también es fatal. Salud. Ay, tiene una cara de fatal. Mira, cara de tierno, no mucho, Adriana, pero de fatal 100%. Hola, les paso la foto de Ágata, que anduvo perdida unos días, pero ya volvió. Saludos y feliz día del gato, Sergio, y estamos viendo la foto de Ágata, qué linda que es, ¿eh? Qué linda, pero los gatos, viste que son muy independientes, hay que tener mucho, pero mucho cuidado con ellos porque se pueden escapar, ¿eh? 092-1037 para comunicarte con nosotros está Sofía. Hola, Sofi, ¿cómo venís?
4: Hola, Radio Disney, ¿cómo están?
0: Muy bien.
4: Espero que anden bien.
0: Re bien andamos.
4: Acá estoy con mamá,
0: ¿sí?
4: Manuel.
0: Ah, qué lindo.
4: Les quería pedir una canción de Michael Jackson.
0: Ok.
4: Saludos para todos. Feliz sábado.
0: Igualmente.
4: Adiós.
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0: Hola Radio Disney, gracias por acompañarnos. Es Alex, ando por las calles de Montevideo. Quisiera escuchar algo de Mar Anthony. Muchas gracias por su compañía, siempre los escucho.
1: Alex, te mandamos un fuerte abrazo. Gracias por decir presente, gracias por programar una canción. Pero pará un poquito, porque Alex está haciendo el 50%. Y ¿sabes una cosa? Vos lo vas a completar. Vos vas a completar ese otro 50% del pedido de Alex. ¿Cómo? Y es muy fácil. Vamos a elegir, a ver si queremos una canción lenta o una canción movida de Marc Anthony. El primer mensaje que llegue, que tiene que ser audio, pero pará, no lo mandes todavía. Tiene que ser un audio donde digas, hola, soy, por ejemplo, Tatiana y quiero escuchar una canción movida de Marc Anthony. O podés decir, hola, soy Martín, quiero una canción lenta de Marc Anthony. Tiene que ser un audio, tenés que decir eso, tu nombre, por favor. Y vamos a complacerte con ese 50% porque ya eligió Alex. 092-1037-00. ¿Querés escuchar una canción lenta o una canción movida de Marc Anthony? En instantes nos vamos a enterar.
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8: Radio Disney, soy Verónica y quiero escuchar una canción movida de Marc Anthony para levantar este sábado.
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0: ¿cómo vas a cambiar la radio de estación? Pero no está ni siquiera contemplado eso, por favor. Cara Luna, esta versión en vivo en el Estadio Vélez, Gianluca, qué locura. Y hoy, ¿cómo vamos a cantar, a vibrar a ritmo del cuarteto? Impresionante. María, ¿qué tal? ¿Cómo estás?
1: Hola, Radio Disney.
0: Hola.
1: Acá estamos en la trabajación, María y Valeria. Estamos escuchando
0: genias.
1: La radio, obviamente. Queremos escuchar un tema de la conga, porque nos vamos hoy a ver.
0: ¡Ah, qué bueno!
1: Y así ya estamos, pum, para arriba. Besos.
0: Nos vamos a ver entonces todos hoy ahí en el concierto de la conga. ¿O no, Zulma?
2: Hola, Radio Disney.
0: Hola.
2: Soy Zulma,
0: crack.
2: Poneme algo de
0: genia,
2: la conga,
0: genia.
2: Quiero escucharlos porque esta noche me voy con mi amiga Lorena a ver a la conga, que me llevo las entradas que ustedes nos regalaron.
0: Qué bueno,
2: así que vamos a disfrutar y ya empezamos desde ahora.
0: Y además, las entradas para la primera fila hoy, más temprano. ¿Te acordás? Zulma Mayra se comunicaba con nosotros, nos enviaba un audio. Ella estaba tan nerviosa, esperando, súper esperando. Tenía todo pronto. Había hecho una bandera de la conga para que ellos se la firmaran. No, no, no, genial. Y ahora ustedes también van a estar en esa primera fila de la conga. ¡Qué lindo, qué lindo! Nos encanta y nos entusiasma tanto como ustedes. ¿Y saben una cosa? Estuvimos hablando con los chicos de la conga en la previa del concierto. ¿Y pueden creer que ellos también? Ellos también, por supuesto, están re ansiosos.
3: Nada, estamos ansiosos porque se dé el ante la arena y dar lo mejor de nosotros, sorprendernos con la alegría del público uruguayo, que la última vez que estuvimos nos dejó tanto, nos dejó grabarnos, la gente estuvo a tope y nos disfrutamos mucho.
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volviéndonos locos. Estamos en pleno mediodía escuchando a los Babasónicos con esta canción, con ese temazo que se llama Irresponsables. 34 minutos, están pasando de las 12 del mediodía y actualizamos. A ver, ¿cómo está el tiempo por aquí, por la zona sur? Subió un poco la temperatura, tenemos 11 grados con 7 décimas, 12 es la máxima para hoy, 64% la humedad. ¡Qué baja la humedad! ¡Qué lindo para hacer cosas! Para hacer cosas para las cuales la humedad nos perjudica. Por ejemplo, lavar ropa, bueno, esas cosas cotidianas, ¿no? Que realmente con humedad son bravísimas hacerlas. Disminución de la nubosidad para la tarde es el pronóstico para hoy y para mañana va a estar precioso, cielo claro y algo nuboso, 6 y 11 grados las temperaturas extremas según Inumet. Hablando de temperaturas extremas, donde se está viviendo mucho, pero mucho calor, es en Europa, es en gran parte de Europa, sobre todo en España. Pablo Alborán lo sabe y lo sabe muy bien. Ayer estuvo dando un concierto en Las Palmas, estaba repleto de gente, lleno de gente, cuánto calor, pero además calor del bueno, calor del amor. Estuvo recibiendo, porque subió a través de sus redes sociales, historias en Instagram, también un posteo en su feed, con momentos de esa noche impresionante. Y él continúa recorriendo los escenarios con su Global Tour Kilómetro Cero. Y bueno, está a full y esta gira se va a extender durante todo agosto. Y a partir de septiembre el tour va a dar un salto a Centroamérica y a México, porque por ahora está en España, Entre tantos shows, él no deja de actualizar su vida compartiendo fotos y videos a través de sus redes sociales. Momentos inolvidables, imperdibles. Vámonos de aquí, se llama esta canción. Dale, vámonos con él.

0: sana, hoy sábado, tranqui, sin apuro. El almuerzo está lejos porque recién estuvo el desayuno, pero para hacer todo lo que tengo que hacer, necesito Abracadabra de Lady Gaga. Gracias.
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0: Abracadabra, estamos escuchando a la Lady Gaga y estábamos complaciendo a Roxana, que estaba pidiendo esta canción, ¿eh? Alistándome para trabajar, que tengan todos un excelente fin de semana, dice Yurbi. Yurbi, que tengas un fin de semana divino, trabajando, pero sospechamos que trabajás con una buena onda tremenda, ¿eh? Los escucho desde Montevideo, mi nombre es Tiffany. La verdad que si hace mucho frío, yo estoy en mi casa por un mes fracturada del pie, no puedo salir. Imagínate, quiero sol, no te puedo creer, Tiffany. Bueno, vamos con todo que se puede. Te mandamos desde acá toda la buena onda. Joana dice, acá estamos en la cooperativa de viviendas en una jornada de sorrentinos. Y nos envían besos, pero qué lindo, qué bueno, un abrazo gigante y estamos viendo ahí ya todo pronto. Bueno, que les vaya súper, pero súper bien y saludos para todos que son un montón con toda la buena onda. Hola, Cris, hola, contanos todo acerca de tu gata.
1: Hola, Radio Disney, esta es Fernandita.
0: ¿Sí?
1: La adoptamos con, no sé, tendría 40 días que fue encontrada en una volqueta, menos de 40 días.
0: Ajá.
1: Sé que pesaba 300 gramos. Ahora es una hermosa gata de 7 kilos. No sé si llega a naranja, pero tiene un carácter que no sabe, aparte de ser fatal. Bueno,
0: dicen que sí.
1: Besos, que tenga buen día, que salga el sol, que tengo que terminar de pintar.
0: Tenés razón, sí. Vos sabés que dicen eso de los gatos naranjas, dice que son bravísimos. Estamos viendo el tuyo, sí, el tuyo es bastante naranja, Cristina, Vero, decinos vos, a ver, chequealo.
2: Gente linda de Radio Disney, gracias por ser mi compañía todos los días, a toda hora. Ahora me voy en el auto, estoy llegando a Las Brujas. Acá está todo muy nublado, como que quiere salir el sol, pero no se ve nada. Y bueno, nada, yo tengo un gatito naranja, mi Tom amado, es divino. Es un oso peludo, divino. Sí, tiene su carácter. Tiene su buen carácter, pero es divino. Es muy cariñoso también.
0: Te mandamos un gran abrazo, claro, porque hoy estamos en este Día Internacional del Gato. Nacho dice, hola Radio Disney, los escucho en Sol y Mar. Y de noche tengo el cumpleaños de mi amiga Mica, pero qué bueno, a celebrar entonces un cumpleaños. Siempre un cumpleaños, un sábado viene súper, súper bien. Un abrazo enorme para vos y bueno, felicidades para la cumpleañera. Hola, ¿qué tal? ¿Cómo estás, Víctor?
3: Está frío, el sol estuvo pero se fue. Quisiera escuchar este recuerdo de Kay. Muchas gracias, soy Víctor Rodríguez.

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0: Cuatro minutos faltan nada más para llegar a la una del de la tarde, una del mediodía, no sé cómo le quiera llamar. Por vos, estamos escuchando a los chicos de Cruzando el Charco y ellos se van a estar presentando el 28 de noviembre. Sí, va a ser casi que verano. Vamos a estar en primavera todavía, pero seguramente va a estar súper lindo y ellos van a estar presentando su nuevo disco que se llama Desactivar el Drama. Y nosotros, ¿sabés qué, no? ¿Sabés qué? Somos Radio Oficial de su show, qué lindo.
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0: No, ¿sabés por qué te decimos qué lindo? Y sí, porque si somos radio oficial, seguramente vamos a tener invitaciones para que formes parte de este gran show. Ellos además se están preparando para abrir una etapa creativa con un disco que, mirá, promete emocionar, promete sorprender y además seguir ampliando los horizontes de la música de los chicos de Cruzando el Charco. Recordá, 28 de noviembre será en el Teatro de Verano y puedes asegurar tu lugar en Ticantel, pero quédate pendiente a tu radio
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0: ¿Y sabes qué? También llega David Bisbal antes. Va a ser el 17 de octubre y el lugar elegido es El Antel Arena. ¿Estás por allí, David, para cantarnos una canción?
2: ¡Presente!

0: 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Estamos iniciando esta hora escuchándolo, por supuesto, a Luciano Pereyra. 4 minutos. Están pasando de las 13 horas. El sol se está haciendo desear. ¿Qué onda con este sol que está escurridizo? Acá Mario desde Aires Puros preparando pedidos para el Día del Niño. Y nos envía una foto, pero cuántas cosas lindas hechas en madera. Mario, sos carpintero, obviamente. No, no sabés las cosas que hace. ¿Para qué? Vamos a agrandar un poco la foto. ¡Qué divinas esas cosas que haces! Cocinitas, mesas, no, no, no, divino. Un arte tremendo. Muchísimas gracias por compartirlo con nosotros. Y claro que sí, ya se viene el Día de la Niñez y vamos a agasajar a los más pequeños, obviamente. Buenos días, casi terminando mi jornada. Gracias por la compañía de todos los días. Dice Luis, que nos está escuchando desde Trinidad, en el departamento de Flores. Qué lindo saber los lugares desde donde nos escuchás, los departamentos. Hacer como una especie de mapeo y saber desde dónde estás escuchando la radio. ¿Vos dónde estás? Contanos.
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0: Hola Radio Disney, dice Gise, ¿cómo están? Yo escuchándolos, haciéndome compañía en mi local de vestidos. Un beso grande desde Sayago, nos está escuchando. Qué lindo barrio Sayago, los barrios aledaños de por allí. Tenés Belvedere, tenés Colón, tenés Lezica. Qué lindo, ¿eh? Te mandamos un gran abrazo y muchas gracias por estar escuchando la radio. Hola Nati, los escucho todos los días, pero no puedo usar el celular en el trabajo. Hoy pude salir un poco más temprano y estoy acá. Un beso enorme a todos, a toda la comunidad de Radio Disney, a la comunidad del Despertador. También le envía saludos a Zulia, a Sergio, a Coco, a Jime, al Caminante. Pero ya que hacía días que no te recibíamos, qué bueno que te reportes. Te mandamos un gran saludo.
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0: Emma, ¿cómo estás?
2: Hola Radio Disney.
0: Hola.
2: Acá estamos con mi mamá, mi papá, mi hermano y mi hermano, llevando a mi hermano a un cumpleaños. Y hoy estoy emocionada porque tengo una muestra de canto.
0: ¡Qué bueno!
2: Experimental de Balvin. Siempre los escuchamos. Quería pedir una canción de Miley Cyrus.
0: Claro.
2: Chao.
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0: Orozco y Vinicius aquí en Radio Disney. Llora mi liga. Sí, por supuesto, conocías esta canción y además la estabas cantando, la estabas bailando y probablemente lo estabas haciendo al sol, ¿eh? Porque ahora salió el sol. Viste que sale, se esconde, qué cosa. Sandra, ¿cómo estás?
1: Hola, Radio Disney, ¿cómo andan?
0: Muy bien.
1: Un poco trabajar, pero bueno, en su compañía se hace más amiga de la jornada. Quería pedirles un tema de Camilo para esta tarde gris. Un besito.
0: Un beso enorme, Camilo. Claro que sí. Viste que anunció un nuevo álbum, ¿no? Se llama Para Cuando Sean Mayores, que se va a estar estrenando el próximo 9 de septiembre. Lo hizo a través de un video en su Instagram, en donde adelanta la temática de ese álbum. Está buenísimo porque hay muchos títeres. Hay una función de títeres que aparentemente hace él para sus hijas. No, tremendo. Está re lindo. Y además, viste, Sandra, que falta muy, pero muy poco para la presentación, para su concierto. Será el 28 de octubre. Viste que el tiempo pasa volando. Ya estamos en la cuenta regresiva. Será en el Antel Arena y nosotros somos Radio Oficial. Así que hay que estar muy, pero muy pendientes.
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Hola, ¿cómo andan? Bueno, mi nombre es Rosana. Quería agradecerles porque me están haciendo bailar y mover todo el cuerpo con este frío. Así que para seguir en esa sintonía me encantaría pedirles de BTS, Diamond. Beso grande.

0: vos ahora, Ro, nos estás haciendo bailar con esta canción Dynamite aquí en tu radio. Rosana, qué bueno que te diviertas, qué lindo que escuches música, que subas el volumen, si bien eso no lo decís, pero lo imaginamos. Te mandamos un beso enorme, que tengas un divino fin de semana. Hola, Ine, ¿cómo estás?
1: Hola, soy Inés, soy de Montevideo. Y estoy yendo a los Scouts y me gustaría programar una canción para mi madre que se llama Elina. Quiero que le pongan motivos.
0: Te mandamos un beso enorme, claro que sí. Vamos a escuchar esta canción Motivos de Abel Pintos, que estuvo hace muy poco tiempo en nuestro país dando 3 conciertos. Y sabes una cosa, él escribía a través de su Instagram: 3 noches mágicas en Montevideo. Fue un placer total cantar y disfrutar de ese auditorio nacional maravilloso y de la atención y la generosidad en los silencios y los aplausos de todos los que colmaron la sala en cada función. Un fuerte abrazo, profundamente agradecido. Uruguay no más. ¡Qué lindo! ¡Qué lindo, eh! La verdad, precioso. Nos encantó. Mucha emotividad. Y además, él estuvo subiendo varios momentos de ese concierto, de lo que fue, ¿no?, esos 3 encuentros en nuestro país. Y fue tremendo, tremendo. Hay una canción que pedía entonces Inés para mamá.
2: Mamá, sí. En tu radio alguien quiere dejarte un mensaje muy especial.

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0: Estar andando por andar, qué linda la letra de esta canción, ¿eh? Tremenda, tremenda. Bueno, ahora sabes lo que se viene. Se viene una tarde increíble porque vamos a empezar a subir el volumen de la radio, empezar a subir despacio el volumen, ¿no? ¿Sabes por qué? Porque se viene el Expreso 103, son 30 minutos de música sin cortes, que están buenísimos y que tienen una selección musical tremenda, pero después cuando nos bajamos del Expreso nos subimos todos. Sí, nos subimos todos a lo que esperaste en toda la semana, el ranking Radio Disney, que viene recargado con las canciones, con tus pedidos y con tus votos de la semana. Buen fin de para vos que nos estás escuchando. Te dejo con esta música tremenda, así que a seguir en la compañía de la radio.
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1: Y después de un hermoso expreso que estuviste disfrutando, ha llegado nuestro momento de comenzar a recorrer estas 45 posiciones del Ranking Disney. Votaste durante toda la semana al 092-103-700 y ahora, claro, querés conocer a ver en qué lugar quedó tu canción favorita. Soy Ana, te voy a estar acompañando hasta todos los rincones, como por ejemplo a Verónica, que la acompañamos hasta Mercedes y nos dice, miren qué lindo que está el día, hermoso día, buen fin de, y nos manda la foto de su cielo. Qué lindo que está ahí, Vero. Beso gigante para vos. Bueno, contanos en el 092-103-700 hasta dónde vamos a estar acompañándote en esta tarde con este ranking espectacular que tenemos, que ya comenzamos a recorrerlo. Sabrina Carpenter hace House Tour, puesto número 45.

Sofi nos dice a través de nuestro WhatsApp, ya me gustó cómo comenzó este ranking, ¿eh? Bien arriba con Sabrina Carpenter, beso grande, bueno, beso para vos también. Puesto 45 para este House Tour, así comenzamos a recorrer esta lista. Y mira qué bueno, ya tenemos la primera sorpresa de esta edición. Una canción que ingresa, porque sí, además de moverse dentro de la lista, hay canciones que quedan fuera porque no llegas a los votos. Y también hay canciones que toman su lugar e ingresan gracias a tus votos. Pablo Alborán, el español, canta Tiempos Bonitos, debutando en esta edición en el puesto número 40, 44.

0: Lemonade estaba haciendo Louis Tomlinson porque es parte de este ranking gracias a tus votos. Puesto número 42. ¿Sabes cuántos grados tenemos ahora en este momento? 11 grados, una décima de temperatura. 63% la humedad, 15 kilómetros la visibilidad. Disminución de la nubosidad para la tarde y noche. Ahora acá en el Parque Rodó estamos viendo unas nubes bastante grises, ¿eh? Pero igual se ve algo de sol, se ve. Salís abrigado y te podés dar una vuelta tranqui, o sea, con una campera normal, no tenés que salir súper abrigado. Sí, obvio, llevarte algo porque está fresco. Pero lo bueno es que siempre nos podemos ir contigo.
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0: Cualquiera sea el plan, Radio Disney puede estar acompañándote a través de la aplicación. No llevas en el celu, que el celu nunca lo dejás. Bueno, a tu radio tampoco. Seguimos avanzando. Así no te perdés ningún puesto. El número 41 es para The Fate of Ophelia. Escuchamos a Taylor Swift.

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15: 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Puesto número 40.
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Everything's Fine se llama esta canción, que es el máximo ingreso de la semana. Te prometíamos que lo ibas a conocer. Bueno, acá está, en el puesto número 39, debutando Alok junto a Jennifer López. Esta canción que tanto te gusta y por eso estuviste votando al 092-103-700. Máximo ingreso. Vamos a ver cómo le va dentro de esta lista. Eso va a depender de vos. Cuántas canciones pueda ir rebasando en el camino hasta llegar de pronto a lo más alto. Vamos a ver qué sucede. Rosalía canta La Perla, puesto número 38 para ella.

Su estudio en solitario continúa con su gira Together Together Tour. El lunes termina su paso por México para continuar con más de 10 fechas. Sí, escuchaste bien, 10 fechas en Nueva York. Y va a estar terminando el año Harry Styles en Australia. Así que un buen recorrido queda por delante. Seguimos avanzando porque también nos queda un recorrido acá. Cazzu, puesto número 36 con otra.

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1: Puesto número 35.

0: Rosé Max Carra, baile en tu jardín con enanitos, puesto número 34 de este ranking. Sebastián dice, buenas tardes Radio Disney, estamos en sintonía junto a mi esposa Silvana y Argelina, beso grande a ustedes. Bueno, que tengan una linda tarde en familia, los seguimos acompañando. Acá nos muestran una ruta y nos escriben, hola Radio Disney, acá camino a Carmelo a ver a mi nieta que juega en la selección de Rosario, pero mira qué copado. Un beso enorme, Dorian es quien envía el mensaje. Bueno, todo el éxito en esta tarde, que esté espectacular ese partido y qué lindo poder acompañarte en la ruta y también a tus momentos especiales. Elena dice, hola, ¿cómo están? Acá haciendo ruta también, mirá, nos mandan otra foto de ruta, rumbo a Aiguá. Que mañana es mi cumpleaños, qué lindo. Pero saludo a mis compañeras de la farmacia La Sierra, Piriápolis, que quedaron trabajando. Elena, el besote para vos, qué previa de cumple, vas a pasar precioso. Y bueno, a las compañeras que quedaron ahí haciendo el aguante, llevando adelante en la farmacia, también el beso grandote desde acá, desde Radio Disney. La seguimos acompañando. Es un placer hacerlo, hasta todos los rincones. Vos, ¿desde dónde estás? Nos podés contar a través de nuestro WhatsApp y también podés mandar besos.
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0: Momento de escuchar el puesto número 33 de este ranking. Ellas son Blackpink y hacen Go.

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que estaban haciendo Patito Da, puesto número 32 de este ranking. Y esta canción la estuvieron interpretando en los festejos de España, campeón de este Mundial 2026. Fue un momento de muchísima diversión y alegría que quedó marcado con esta canción. Y justamente Ana Mena ha estado compartiendo en sus redes sociales un mix de estas semanas, dice, muy variado y muy feliz. Hay un mix de fotos donde se la ve compartiendo con amigos, cenando rico, disfrutando de paseos, compras también, y la vemos en algunas fotos que está en el estudio, así que seguramente algo se venga. Vamos a estar atentos a sus redes para contarte si nos tira alguna novedad Ana Mena sobre su música. Puesto número 31, seguimos avanzando en este ranking. A ver si es esta tu canción favorita. Estamos hablando de Dua Lipa junto a Fer de Maná, que hacen esta versión de Oye Mi Amor, puesto 31 de tu ranking.

Aitana está realizando su gira Cuarto Azul World Tour, que arrancó el 9 de mayo y va a estar recorriendo más de una veintena de ciudades de Europa y América. ¿Sabes hasta cuándo sigue esta gira? Hasta febrero del 2027. Así que tiene bastante por delante aún, con diferentes paradas en España antes de continuar su recorrido internacional, que va a estar visitando países como México, Argentina, Chile, Colombia. Además, también hace unos días estrenó un videoclip de su canción Superestrella, canción que estamos ahora escuchando acá en tu radio porque es parte del ranking. Por eso escuchabas a Aitana con Superestrella, porque la estuviste votando y es el puesto número 30. Y ella estuvo compartiendo a través de las redes sociales este video de Superestrella, donde tiene diferentes escenarios de este tour justamente que está recorriendo Aitana y que la va a llevar, como te decíamos, hasta febrero del 2027. Así están tus artistas a full con la música, regalándote sus canciones y vos votándolas para que estén dentro de tu ranking. Seguimos avanzando. Nos acompañas, puesto número 29, se lo queda La Villa, Ryan Castro junto a Capo.

Olivia Rodrigo, que estaba haciendo The Cure. ¿Sabes qué? Tenemos el máximo escalador de la semana. Olivia Rodrigo ocupa el puesto número 27. Y en el puesto número 26 está el máximo escalador. Luego de subir 11 lugares, Ricky Martin junto a Luan Santana, Extraño, es la canción que se ha convertido en máximo escalador gracias a vos y a tu voto. Ese que dejas durante toda la semana en el 092-1037-00.

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1: Hola, acá estamos Julia y Melissa, que estamos acá en San José, al solcito. Bueno, queremos pedir una canción que se llama Hate That Made You Love Me, de Ariana Grande.
2: Un beso para ustedes, sigan disfrutando de ese solcito divino, porque en minutos van a disfrutar de su canción, porque está dentro del ranking
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8: Puesto número 25.

0: You Love Me, estabas escuchando esta canción que tenías ganas de escucharla justo y es parte de nuestro ranking. Ariana Grande, puesto número 25 del ranking Disney. Gracias a los votos que estuviste dejando en el 092-1037-00. Cada semana se reorganiza la lista y van acomodándose las canciones. Marianela dice, buenas tardes Radio Disney. Un saludo por acá, viniendo de San José. Linda tarde, besos. Beso para vos también, Marianela, que tengas un lindo viaje. Te acompañamos en ruta y también te acompañamos con las canciones que querés escuchar.
1: Hola Radio Disney, soy Ana de Salto. Quisiera pedirles un tema de Karol G, de Trópico Queta, para mi amorcito que está haciéndome el aguante en mi recuperación de unas lesiones. Así que bueno, agradeciendo y disfrutando de este día. Un beso grande.
0: Ana, toca allá. Beso grande para vos. Pronta recuperación y qué importante es tener los afectos en esos momentos. Nada mejor que el amor y la compañía de los que nos quieren para mejorar pronto. Así que te mandamos un besote y acá está. Karol G en el puesto número 24 con Trópico Queta.

0: grande.
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4: Puesto número 23.

puesto número 22, estamos escuchando a Alex Warren con Fever Dream. Matías Valdés le sigue en el puesto número 21 con Estrella del Interior, y te contamos que tras anunciar que su show estuvo agotado, el show del próximo 10 de octubre, no falta mucho ya para ese momento, luego subió un video a sus redes sociales contando que se habilitaron nuevas entradas. Él dijo, logramos habilitar unas poquitas entradas más para todos los que nos escribieron después de anunciar que estaba agotado. Se van a ir volando, así que no te duermas. Y además dice, gracias por venir, gracias por quedarse y gracias por estos 5 años. Y bueno, si vos te quedaste sin entradas, te recordamos que Radio Disney es radio oficial de Matías Valdés. Así que vamos a estar invitándote. Tenés que quedarte atento al aire de tu radio. Me vine.

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1: Hola, buenas tardes, Radio Disney. Soy Berenice, por favor, complácame con la canción de BTS, Swing. Gracias.
2: Puesto número 4.

Berenice, que estaba con ganas de escuchar esta canción, la pedía en el 092-103-700. Bueno, contarte que los chicos de BTS vienen de subida a tres lugares más arriba, Swim, puesto número 4 para ellos. Una muy buena ubicación. Ya supieron estar más arriba aún con esta canción. Pueden volver, pueden estar en el número 1. Sí, claro que pueden. Va a depender de vos y de tu voto que vas dejando. Todas las semanas tenés la oportunidad de hacer que tu canción sea la número 1 de la edición del Ranking Disney. Esta es la edición 1306, donde ahora vas a descubrir el podio. Taylor Swift bajó un lugar, dejó de ser escolta, pero sigue estando dentro del podio. I Knew It, I Knew You, puesto número 3.

0: Ahora que ya conocemos cómo comienza este podio, no falta nada para conocer el número uno de la semana. Y por acá nos dice Romina, sí, subió BTS, súper feliz de la vida, divina. Romy, que siempre está apoyando la música de los chicos de BTS. Viste, Romy, subió. Bueno, ahora hay que seguir esforzándose para que alcancen mejor posición. Vos quédate ahí, prendido, prendida de la radio, porque en minutos vas a conocer al número uno, a ver si es tu canción favorita.
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0: pasando por un beso estaba cantando de Manero, que se quedó muy cerca de ingresar a este ranking y sabemos por qué. Obvio, porque estás súper emocionado, emocionada de que él llega a nuestro país, así que más que nunca estás votando sus canciones, aunque faltaron algunos votos para que logre ingresar. Sabes que él regresa a Montevideo con este Tour 2026, todo por un beso, y somos radio oficial de su show. 15 de agosto, ante la arena, por eso tu lugar ya está reservado para que estés ahí junto a un acompañante. Cada vez que lo escuchás cantar, en esta oportunidad también la aprovechaste, envías tu mensaje a través de nuestro WhatsApp, que siempre tiene que venir con nombre, apellido, cédula y el audio.
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0: En ese audio nos contás desde dónde escuchás Radio Disney, desde qué localidad y también con quién te gustaría ir a su show el próximo 15 de agosto. Estamos a nada, estamos a 8, es ahora, próximo fin de semana ya vas a estar ahí a punto de ver a Emanero. El sábado 15 vas a estar disfrutando en la noche del show de Emanero en Antel Arena. Radio Disney te lleva radio oficial. Bueno, seguimos avanzando. Emanero no logró ingresar, pero David Bisbal sí está dentro del ranking y se reacomoda.
2: Puesto número 2.

0: Sí, es morir de amor, se repone David Bisbal. Logra ser nuevamente escolta en esta edición 1306 del ranking Disney, luego de avanzar una posición. Y esto es gracias a vos y tus votos. ¿Querés ya saber cuál es el número uno? Lo sabemos, pero primero, para, vamos a hacer un repaso a ver cómo quedó este top ten. Yo no quiero olvidarte. Zona de riesgo para Luciano Pereyra en esta semana. Dos lugares más abajo lo ponen en el puesto número 10 de este ranking, Yo no quiero olvidarte. Un marcado descenso de 4 lugares deja a Shakira y Burna Boy en el puesto número 9 con Dai Dai.
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0: Desde la sexta a la octava posición caen Fonseca y Juanes con Antes que el tiempo se vaya.
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0: Qué ganas de comerte, de María Becerra. Sube 2 lugares y es el puesto número 7. También de subida está esta colaboración, Tini, Ulises Bueno. 4 lugares avanzan y son el puesto número 6 de esta edición 1306. Dos amantes. Olivia Rodrigo con Drop Dead desciende una posición, puesto 5. Los chicos de BTS vuelven a avanzar y se acercan al podio, puesto 4, Swim. I Knew You deja de ser escolta, pero aún está en el podio, puesto 3 para Taylor Swift. Asciende un lugar David Bisbal y se convierte en el escolta de la semana. Vivir así es morir de amor, puesto 2. Se reponen, no, ellos siguen ahora en el número 1 porque ya estuvieron en la pasada edición en esta posición y repiten. Morat, Silvestre Dangond, lograste que vuelvan a ser número 1 con Lo poco que yo quiero. Sí.

0: Que yo quiero el número uno de esta semana, nos dice por acá Laura. Yo voté esta canción, así que estoy feliz de la vida. Beso grande para vos. Qué lindo ver tus canciones, cómo van avanzando, llegan al número uno y en este caso se mantienen en una nueva edición. Luisa nos muestra, dice, él es Michael. Lo encontré en un arbusto cuando tenía 4 meses y ahora lleva 7 años con nosotros. No, no saben lo que es Michael, es divino. ¡Ay, Mickey! ¡No! Mickey se llama, qué lindo. Beso grande para vos, Luisa, y Mickey, que es un divino total. Acá nos mandan una foto, dicen, Pimienta y Cookie son sus gatitas. Bueno, beso grande para vos, hermosuras totales. Casi todos los gatitos que nos están mandando están cerca del sol. Sí, claro, a ellos les encanta estar al sol, disfrutar. Hola, Sandra.
1: Hola, Radio Disney, buenas tardes, soy Sandra. Bueno, feliz día para todos los hijos gatunos. Son una compañía, el cariño que te dan. No, no, es impresionante. Yo amo a mi gatito y bueno, él siempre me está esperando, siempre. Y a donde voy, él va, en la casa. Ay, no, es divino, ¿eh? Lo amo, lo amo, lo amo. Un besito grande para todos, buen fin de semana.
0: Besos, Sandra, buen fin de para vos también y nos manda la foto. Hermoso tu gatito. Gracias por compartirlo con nosotros. Bueno, momento ahora de disfrutar de la música de un nuevo Expreso en tu radio. Te pasamos a buscar, te subís media hora de música sin cortes que presenta Oka. ¿Necesitas efectivo? 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
1: 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Y van llegando tus mensajes al 092-1037-00. Ale nos dice acá, viendo con mi mamá, a ver qué merendamos. Torta de manzana, dice ella, tortas fritas, digo yo, aunque no llueva, estoy con ganas. Bueno, ¿quién cocina? Primero eso, ¿quién va a cocinar esa torta de manzana o esas tortas fritas? ¿Todo lo va a hacer mamá? O de pronto dice, no, bueno, si hace tortas fritas las hace él y no pasa nada, yo no tengo que meter mano en la cocina. Ahí habría un punto. Después, el tema de la torta frita, que el olor dentro de casa, capaz que por ese lado mamá no quiere las tortas fritas. Washington nos dice, ella es Oxum, la amo, tiene 6 años y hace 5 que está con nosotros. Es un amor y nos muestra a su gatita. Obvio que está al sol. Divina, Washington, el abrazo para vos. Pato dice, él es Stitch, es sordo, pero no le impide portarse mal. Y claro, ¿por qué le impediría, Pato? Dice, no le gusta el frío ni las visitas. No puede tomar sol. Oh, feliz día para el loquito de la casa. Beso grande para vos, Pato. Qué divino que es hermoso. No saben lo que es. Bueno, te mandamos un beso y a vos también, del otro lado. Nos podés contar, a ver, tu mascota, tu gato, que hoy es su día especial. ¿Cómo se llama? ¿Hace cuánto que está contigo y cómo se porta en la casa?
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1: Nos encanta recibirte a través de nuestro WhatsApp y que nos vayas contando cómo está tu tarde, hasta dónde te acompañamos, todo eso va llegando también.
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1: Nos encanta recibirte a través de nuestro WhatsApp y que nos vayas contando cómo está.

0: Tantas cosas que contar, se llama el tour, la gira que trae a La Oreja de Van Gogh nuevamente a Montevideo. En minutos te contamos los detalles.
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0: Taylor Swift estaba haciendo The Fake of Ophelia. Te escuchamos a vos ahora. Hola, Ángela.
1: Hola, Radio Disney. ¿Me podrían pasar la oreja de Van Gogh? Muy linda la radio. Besos. Besos quiero.
0: Un beso gigante para vos. Te queremos también. Y sabés que la oreja de Van Gogh regresa a Montevideo con esta gira Tantas Cosas que Contar. El show está agotado, o sea, ya no hay más lugares. Pero te vas a quedar atento a Radio Disney porque somos radio oficial de su show y te vamos a invitar para que estés ahí. ¿Cuándo es esto? 17 de marzo en Antel Arena se va a estar presentando La Oreja de Van Gogh, que ahora canta 20 de enero.

Flor Álvarez estaban haciendo que sí en esta tarde y nos dice por acá, Dani, me encanta esta canción, abrazo Radio Disney y estoy escuchándolos mientras preparo una merienda. Mirá qué bien ahí, bueno, ¿qué vamos a merendar? Capaz que acá también te podemos copiar, armar algo con Tati, estamos viendo qué vamos a merendar y está bueno que nos inspires. ¿Cuál es tu merienda? Nos podés contar al 092-1037-00. ¿Te parece si le hacemos un mimo al corazón? Nos hacemos un viaje en el tiempo que solamente podemos hacerlo a través de las canciones que se quedan para siempre en tu memoria, recordando parte de tu recorrido. Alejandro Sanz, habrás cantado alguna vez con un desamor esta canción a todo pulmón, Corazón Partido.

0: Vivir así es morir de amor. Así estaba cantando David Bisbal. Y vos no mueras de frío. Si salís de casa, llévate un abrigo porque está descendiendo la temperatura. 10 grados 8 décimas en este momento. Y el pronóstico de mínima para hoy es de 4 grados. Ay, ay, ay. Si te toca salir, abrigadísimos. 53% la humedad. 15 kilómetros la visibilidad, algo nuboso es el pronóstico para esta tarde. ¿Y qué va a pasar mañana domingo? A ver, vamos a adelantarnos porque así ya vas haciendo planes. Mañana va a estar claro y algo nuboso en la mañana, con rachas de viento que pueden alcanzar los 50 kilómetros la hora. Y para la tarde, tarde, noche, va a estar claro y algo nuboso. Mínima de 6 grados, máxima de 11. Bastante parecido a hoy. Un poco más arriba la temperatura mínima, un grado menos de temperatura máxima. Para disfrutarlo, ¿viste? Simplemente eso. Tenés que aprovechar a hacer tus planes. No llueve, así que abrigado se puede salir a pasear. Y obvio, siempre llevarte tu radio porque te acompañamos a todos lados. Nos vamos en tu celular.
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0: Tan Biónica hace la melodía de Dios.

0: Quiero verte feliz, estaban cantando La Conga junto a Silvestre Dangond. Y sabes que La Conga estuvo visitándonos aquí en los estudios de Radio Disney. Conversamos de varias cosas, entre ellos le preguntamos a ver cómo se acompañan sobre el escenario. Y esto es lo que nos respondían.
1: Son 23 años de La Conga, de acompañar, tranqui, adornando pero sin molestar al que esté cantando en su momento. Ya conocemos toda la maña, ¿no? O sea, lo disfrutamos. Somos libres, en realidad podemos hacer lo que queremos y nada, se super acepta todo y está todo súper bien.
0: Claro, después de 25 años, imagínate si se conocerán, ¿no? ¿Están seguros de cómo va a seguir el otro, el pie que se dan el uno al otro? Y como decían, bueno, se conocen todas las mañas, y eso es genial, nos encantó la forma de decirlo. Y sabes que se van a estar presentando esta noche en Antel Arena, Radio Disney, radio oficial de su show. Allí hay invitados de primera fila, hay invitados en otras ubicaciones. Vos vas a estar por ahí, contanos, a través del 092-1037-00, que nos encanta saber cómo vivís los shows de tus artistas favoritos.
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0: Soy Aitana. En unos minutos voy a cantar para ti, así que no te muevas de Radio Disney.
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1: Real Madrid visitó a Ferencváros en un amistoso internacional. El merengue se enfrentó con victoria 2-1 ante el local en Hungría con la idea de ir afianzando el nuevo proceso de Mourinho. River Plate confirmó la llegada del mundialista Thiago Almada. El equipo argentino suma de esta manera al volante de la selección argentina que disputó varios partidos de la última Copa del Mundo. Peñarol visita a Cerro Largo en su debut en el torneo clausura. El carbonero quiere comenzar el campeonato con buenas sensaciones. Será desde minutos 18:30 horas en el Estadio Charrúa.
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Estamos escuchando Tus Errores, esta canción de Olivia Wilde junto a Coti. A través del 092-1037-00 te vas reportando en esta tarde y acá nos dicen: hola, feliz día de los Michis. Ella es Luna, tiene 12 años y es una de mis 4 bebés. Estoy trabajando en la cocina, los escucho siempre. Soy Diana desde Cerro Chato, pueblito triple frontera de la Ruta 7. Divino Cerro Chato. Beso grande para vos, Diana. Y nos manda la foto de su Michi de 12 años, que es una de sus bebés. Nos decía Luna, preciosa es Luna. Y además, Diana nos muestra lo que está haciendo en la cocina. Parece ser unas roscas, vemos por ahí. Una torta de fiambre. Diana nos muestra lo que está haciendo en la cocina. Parece ser un

0: metido en la cama, no, cosa, bien cosa de gatos. A ellos les encanta meterse en todos lados y que vos los mimes, que les pongas cosas, que hagas cosas con ellos. Se súper entretienen y obviamente que también nos regalan muchísimo amor. Acá nos dicen pronta para ir a verlos. ¿A quién va a ir a ver? Ella va a ir a ver a la conga, obvio. Y aparte tiene una remera de la conga, pero qué genia. Beso gigante para vos. Que tengas un día, una noche preciosa, que la disfrutes a full. Y después nos contás, a ver, ¿cómo estuvo ese show de la conga? ¿Quién más va a estar por ahí? ¿Vos? Contanos en el 092-137-00. También nos contás qué canción te está haciendo falta.
1: Hola Radio Disney, ¿cómo están? Bueno, estoy disfrutando este modo finde, así que me gustaría pedir una la canción de Olivia Rodrigo, de Cure. Muchas gracias.
0: Te mandamos un abrazo grande para vos. Buen modo finde estamos teniendo. Olivia Rodrigo, The Cure.

0: Un secreto estaba cantando Sordromo, pero no queremos que la canción que está dando vueltas en tu mente sea un secreto. Queremos que nos cuentes en el 092-1037-00.
1: Me llamo Clara, siempre escuchándolos y quiero pedir acrósticos de Shakira. Chao, Radio Disney.
0: Un besote para vos, Clara. Gracias por escucharnos siempre y gracias por este mensaje precioso que nos dejaste. Quédate atenta a la radio, anda practicando mentalmente la letra de la canción, porque en minutos Shakira va a estar cantando acróstico para vos.
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0: Contando a Luciano Pereira. 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
0: Ahí, en el WhatsApp de la radio vas a participar por este regalo tan especial para los más chicos de la casa. Marama, De la Planta, Valen Vargas, cantan Enemigos Remix.

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14: ¡Vamos para arriba, gente! ¡Senta!

0: Seguimos.
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